boletos para ver a los Tucanes de Tijuana are on San Antonio's número uno para Hits 104.5. Latino Hits, ¿qué día es hoy? Miércoles. ¡Feliz ombliguito de semana! 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

Güey, ¿qué es lo que con este tigre que no floja la manguera? Dime, manín, me cosieron la boca a mí, no sé fumar yo, ¿eh? ¿Es tuya la juca o tú eres juquero? Él no suelta la manguera.

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0: Buenos días, Sanato.
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0: So over the past 2 years, I've been chasing my comedy dreams, man, and I've been having a blast. I've been on the road with Carlos Mencia and his Keep Me Out of Jail tour. That's been fun. We got dates coming up in San Antonio and up and down Florida. It's going to be dope, so I'm excited for that. Also, I got my Love Bomb comedy tour going down. And I'm all over the place, man. 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Mm-hmm. 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Now, granted, my buddy Kalen, who's Gen Z, was trying to show me a good time.
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0: God bless him. But just the worst guy's night I've ever had. 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
1: Oh, nice.
0: I didn't know who I was. Yeah. We saw it on YouTube. And I was like, bro, yes. So that's the goal, man. That's what we're slowly building. So I talk to you guys every day here. So when I tell you to go check it out, it means a little bit more than a stranger just because I feel like we share this day-to-day thing. So I hope that you can find a little time in your day to go support it, check it out. 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What Drake wants in a girl? Let's talk about what Drake wants in a girl. 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
2: Oh my God.
0: So
2: okay.
0: He'll share it with us next.
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1: Hi, good afternoon. On the northwest side of downtown, I-10 lower level eastbound between Woodlawn and 35. You're crawling for an extra 5 minutes. 35 southbound at Walsum. This wreck has just the right lane getting by. Things are inching along from Loop 410. It's a solid 15-minute delay. Loop 1604 eastbound at Stone Oak Parkway. There's reports of a crash. There is a 47-minute slowdown from I-10. From the 104.5 Latino Hits Traffic Center, high atop San Antonio, I'm Rebecca Parker.
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